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Boletín. Aviso de inundaciones repentinas. El Servicio Nacional de Meteorología en San Juan ha emitido un aviso de inundaciones repentinas para el municipio de San Juan hasta las 5 p.m. A las 2:59 p.m., el radar doble indicó una tronada produciendo lluvia fuerte a través del área bajo aviso. Entre 1 a 1.5 pulgadas de lluvia ha caído. Lluvia adicional de hasta 1 o 2 pulgadas se espera en el área bajo aviso. Inundaciones repentinas se están ocurriendo o se espera que